Blue a las 9 de la noche y 11 minutos con The Clash, Rock the Casbah, buena música en el regreso Blue 100.7. Con Di María, Rosario Central recibe al Docibi en el inicio de la fecha 4 del torneo clausura. Estamos a media hora de la segunda parte. Central 1, Aldo Silvi 1.

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0: Blue a las 9:30 de la noche con In Excess, Suicide Blonde, buena música en el regreso. Ahora con Cristina Aguilera y Pink, Lady Marmalade, la música en Blue 100.7.
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Blue a las 9 de la noche y 42 minutos con la buena música que nos acompaña. Era nada menos que Rick Astley, Together Forever. Y ahora llega UB40 con su gran clásico Red, Red Wine.

Blue 100.7, el recuerdo para la película y la canción The Thing You Do, The Wonders. Ahora llega Chic, Le Freak, solo buenas canciones para acompañarnos en la noche. Blue 100.7.

0: Blue, ya a las 10 de la noche y en la música el recuerdo para los comienzos de Liz Stansfield, nada menos que con el dúo de productores Cold Cat haciendo People Hold On. Nosotros te hacemos compañía con buenas canciones de todos los tiempos y un poco de información que tiene que ver con el estado del tiempo. Mucho frío en la noche, 11 grados la temperatura con cielo despejado, la humedad 58%, estos números normales, podríamos decir, ¿no? Entre comillas, con cielo despejado, con una humedad del 58%, con la luna que se vislumbra allí en el cielo. Bueno, hay que aprovechar ese buen tiempo a pesar del frío. Vamos a ver cómo nos trata el fin de semana. El Servicio Meteorológico Nacional adelanta que mañana sábado tendremos cielo algo nublado, con una temperatura mínima de 7 grados y el viento soplando del sur. Para el domingo seguirá nublado el cielo. La mínima será más baja todavía, 4 grados, el viento del suroeste, pero no se esperan lluvias.
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0: Buena música, buenos recuerdos en la noche. Blue 100.7, Baltimora. Tarzan Boy. Buenas canciones de todos los tiempos para acompañarte en la vuelta a casa.

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0: Blues 100.7, Peter Gabriel, Big Time.
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Blue en la noche con la buena música de A Flock of Seagulls, The More You Live, The More You Love. Y tras la victoria de Rosario Central, que le ganó Aldo Civi 2-1, Independiente Rivadavia recibe a Estudiantes de Río Cuarto por la fecha 4 del torneo clausura. Van 40 minutos de la primera parte, empatan sin goles. Aquí Roxette, Sleeping in My Car. 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

Blue y la noche con el buen recuerdo del tema y la peli Limahl Never Ending Story. Estamos a 20 minutos para la hora 23 compartiendo buenas canciones de todos los tiempos. Y en la noche, solo clásicos para acompañarnos. Aquí The Rolling Stones, Miss You.

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Blue, estamos a menos de 5 minutos para las 11 de la noche compartiendo solo buenas canciones, las mejores de todos los tiempos. The Hit Is On, el éxito de Glenn Frey para acompañarnos en la noche. Es el momento de la despedida. Nos vamos, en este caso con una pausa más prolongada porque es el fin de semana, el lunes. Puntualmente a las 6 de la tarde estaremos para un nuevo regreso con mucha música y también un poco de información. Siempre junto a Ricky Brandán en la puesta en el aire. Soy Pablo Ramírez. Como siempre, lo mejor para este momento de la noche, la despedida. Hoy, a través de Donald Fagen y su éxito IGY. Buenas canciones para compartir en la noche Blue. 100.7. Ya estás en la radio a disfrutar. Chao.

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0: Depeche Mode, Never Let Me Down Again. Estás en la noche de Blue 100.7. Estamos empezando a disfrutar del fin de semana y aquí estaremos con buenas canciones de todos los tiempos hasta las 4. Ricky Brendan está en la operación técnica y puesta en el aire. Yo soy Peggy Zambrano y empezamos a calentar la pista. Suena Technotronic, Pump Up the Jam, en Blue 100.7.
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Blue 100.7 Madness. It must be love. A esta hora, como siempre, repasemos el pronóstico del tiempo para este fin de semana en Buenos Aires. Mañana vamos a tener mínima de 7 grados, máxima de 13. El cielo va a estar algo nublado. Seguimos con este plan de no tener lluvia. Vientos fuertes, atención, durante esta madrugada del sector noroeste, que van a rotar al sur. Anticipa frío, pero también el cielo bastante despejado. Y el domingo, mínima 4 grados, máxima de 13 y cielo algo nublado. Suena Bryan Ferry, Don't Stop the Dance, en Blue 100.7.

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Blue 100.7, Robin S. Love for Love. Y seguimos con Primal Scream junto a Kate Moss. Some Velvet Morning en Blue 100.7.

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Blue 100.7, Soul Sesta, The Way to Your Heart. La canción que vamos a escuchar ahora es la que le da nombre al primer disco de este artista, Joe Jackson, que fue estrenado en enero de 1979 e incluye muchos de sus éxitos. Y atención con este dato, porque la portada que muestra el álbum, que muestra a un hombre con un par de zapatos blancos en punta y que justo son iluminados por un rayo de sol, aluden al significado del disco, Look Sharp, que puede decir, entre otras cosas, lucí impecable. La revista Rolling Stone la eligió entre las mejores tapas de discos de todos los tiempos. Escuchamos a Joe Jackson, Look Sharp, en Blue 100.7.

Blue 100.7, Robert Palmer, Addicted to Love. Cuando pasaron minutos de las 12 de la noche, te voy a contar qué dice el pronóstico del tiempo para este fin de semana. En Buenos Aires, cielo parcialmente nublado, vientos del norte que rotan al sur. Va a ser bastante frío, mínima 7, máxima 13, como te decía. Y el domingo, mínima 4, máxima 13 grados, cielo algo nublado. La música sigue con Hathaway. What is love? En Blue 100.7.

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Blue 100.7, Wings, Silly Love Songs. Ahora Huey Lewis on the News, Doing It All for My Baby. En el fin de semana, de Blue 100.7.

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Blue 100.7, David Lee Roth, That's Life. Esta versión del clásico de Frank Sinatra fue grabado en 1986 para el debut solista de David Lee Roth, que se llamaba Eat 'Em and Smile. Tiene como invitados a Steve Vai en guitarra y Billy Sheehan en el bajo. Fue una especie de declaración de principios en el inicio de la carrera solista de David Lee Roth, que dijo: voy a probar algo distinto. Seguimos ahora con David Guetta junto a Estelle. One Love en Blue. Siempre.

Blue 100.7, Toto, África. Han pasado minutos de la 1 de la mañana. Vamos a repasar el pronóstico para este finde en Buenos Aires. Y sí, ya sabemos, se vino el frío, pero por lo menos se fue un poco la lluvia. Cielo parcialmente nublado ha despejado para todo el fin de semana. Las máximas no van a superar los 13 grados. ¿Y cómo inicia la semana que viene? Con mucho frío. Lunes, mínima de 3 grados, máxima de 12, pero también cielo algo nublado. Está sonando Moloco, Sing It Back, en Blue 100.7.

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Blue 100.7, BGs. You should be dancing. Y hay más música en este fin de semana. Frankie Goes to Hollywood. Relax, don't do it. En Blue 100.7.

Blue 100.7, Earth, Wind and Fire, Let's Groove. Por si no estabas completamente inmerso en el modo fin de semana, esta canción seguramente ya hizo el trabajo. Nosotros seguimos ahora con Bruno Mars, Treasure, en Blue 100.7.

Blue 100.7, Laura Branigan, Self Control. Apenas pasadas las 2 de este sábado, 8 de agosto, compartimos buenas canciones de todos los tiempos en el inicio del fin de semana. Está sonando Joe Jackson, Stepping Out en Blue 100.7.

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Blue 100.7, Bjork, Big Time Sensuality. Fue el cuarto single del álbum debut de Bjork, que se llamó Debut y que salió en 1993. Esta canción obviamente popularizó a Bjork de manera mundial, especialmente en los Estados Unidos, porque claro, con esos sonidos así medio tirando a house, captó simpatía enseguida. Vamos a seguir con más música porque es fin de semana. Men at Work, Down Under, en Blue 100.7.

Fin de semana en Blue 100.7, Rod Stewart, Downtown Train. Ahora Justin Timberlake, Can't Stop the Feeling. Estás en Blue 100.7, escuchando buenas canciones de todos los tiempos. Yeah.

Blue 100.7, Iggy Pop junto a Kate Pearson, Candy. Tiene música, va a seguir con Crystal Waters, 100% Pure Love. Estás en el fin de semana de Blue 100.7.

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Blue 100.7, George Harrison, Got My Mind Set on You. Empieza una nueva hora juntos. Recordarte que el Servicio Meteorológico Nacional anticipa mínima de 7 grados, máxima de 13 y cielo parcialmente nublado en este sábado 8 de agosto. El domingo mínima 4, máxima 13, cielo algo nublado. Escuchemos a CeeLo Green, Fuck You, en Blue 100.7.

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Blue 100.7 Mojo. Lady, hear me tonight. Ricky Brendan estuvo hasta las 12 en la operación técnica y puesta en el aire. La edición fue de Martín El Chango Gómez y Sergio Gazzaniga. Yo soy Peggy Zambrano y me voy a despedir con Erasure. Love to hate you. Que tengas un excelente fin de semana, a disfrutar del solcito, aunque haga frío. Nos volvemos a encontrar el próximo lunes a las 11 de la noche, acá en Blue 100.7. Chau.

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0: Blue 100.7, Peter Gabriel, In Your Eyes. 9 de la mañana y un minuto. Muy buenos días. ¿Cómo están? Sean todos bienvenidos al fin de semana Blue. Desde ahora y hasta las 3 de la tarde, te voy a estar acompañando con buenas canciones de todos los tiempos. Soy Pablo Domián y es un gusto poder encontrarme con vos a través del aire de la radio, como cada fin de semana, pero no estoy solo. Me acompaña, como siempre, el inefable Ariel Day. Esto a cargo de la puesta al aire y la operación técnica. Te cuento cómo está Buenos Aires, cómo se presenta el cielo. Bueno, parcialmente nublado, con una temperatura de 7 grados 6 décimas y una humedad que alcanza el 80%. El sábado se siente con un ambiente marcadamente frío y las previsiones indican que para el resto de la jornada se espera que las nubes se disipen para dar paso al sol, pero tendremos temperaturas bajas. La máxima alcanzará los 13 grados. Los vientos continuarán firmes del sector oeste con algunas ráfagas intensas, pero afortunadamente la probabilidad de lluvias es prácticamente nula. ¿Cómo seguirá el fin de semana? Bueno, domingo tendremos condiciones similares a las de hoy. Un amanecer despejado, pero más frío, más temperaturas mucho más bajas. Se repetirá la máxima, aunque tendremos una mínima de 5 grados centígrados. Un fin de semana que se viene frío, por cierto, luego de las lluvias de el día viernes y jueves, por supuesto.
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0: Y los principales accesos y egresos a esta hora de la mañana muestran un panorama accesible, sin demoras y complicaciones con el paso de los vehículos. Sí, debemos decir que está cerrada justamente la estación Tribunales por obras de renovación. El resto de los servicios funcionando horario.
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0: Y te damos la bienvenida a la mañana del fin de semana Blue con Camouflage. The Great Commandment. En Blue 100.7.

0: En Blue 100.7 Andy Gibb, Shadow Dancing, canción que fue número uno en el Billboard Hot 100 durante 7 semanas consecutivas en 1978. Ya las 9 de la mañana y 15 minutos.
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En Blue 100.7 Coldplay, A Sky Full of Stars. 11-23-21-107 es nuestra línea directa de comunicación. Y nos llegan muchos mensajes, por cierto, desde temprano a la radio, dándonos cuenta desde dónde se comunican, desde dónde lo hacen, tanto desde aquí, de la ciudad de Buenos Aires, el AMBA, otros puntos del país y el mundo, que escuchan nuestra programación a través de nuestra página web. Compartimos ahora el sonido de George Benson, Love for Love, en Blue 100.7. 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

Ya a las 9 de la mañana y 39 minutos en Blue 100.7, Jesus Jones, Right Here, Right Now. Actualizamos la información respecto al estado del tiempo a esta hora. Cielo parcialmente nublado y 7 grados 8 décimas de temperatura. La humedad alcanza el 75%. Y vamos ahora con una canción que fue número 2 en el ranking Billboard Hot 100 en los Estados Unidos en 1986 y que se convirtió con el paso de los años en un clásico de los 80. Hablamos de Crowded House, Don't Dream It's Over, en Blue 100.7. 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

Buenas canciones de todos los tiempos en Blue 100.7 de la agrupación Queen, A Kind of Magic. Y hablamos de rugby porque los Pumas reciben hoy a los Springboks en la cancha de Vélez en un encuentro amistoso que se jugará hoy por la tarde a partir de las 16. Y tanto la selección de Sudáfrica como el seleccionado argentino de rugby comenzaron la temporada del Nation Championship en condición de local. Los Pumas cosecharon dos derrotas ante Escocia e Inglaterra y un triunfo frente a Gales, mientras que Sudáfrica venció a los mismos rivales en su casa, en condición de local. Así que una buena oportunidad para ver el mejor rugby, por supuesto, de la Argentina con los Pumas, hoy por la tarde en la cancha de Vélez a partir de las 16. Y te acompañamos en el fin de semana con buenas canciones de todos los tiempos. Aquí Elton John, Who Wears These Shoes, en Blue 100.7. Todo es mejor con música.

0: Blue 100.7, buenas canciones de todos los tiempos. Dire Straits, Man and For Nothing. 10 de la mañana en punto, Buenos Aires, con un cielo parcialmente nublado y una temperatura que marca 7 grados 8, con una humedad del 75%. El sábado se presenta marcadamente invernal, pero atención, porque con las horas se van a ir corriendo justamente las nubes, se van a ir disipando las temperaturas, porque va a salir el sol. Así que a disfrutar, por supuesto, de la tarde, pero va a ser una tarde fresca con una máxima de 13 grados. ¿Cómo viene el domingo? Muy parecido, con un amanecer con cielo despejado, pero con registros más bajos, mínima 5 y 13 grados de máxima.
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0: A esta hora los accesos y egresos a la ciudad de Buenos Aires muestran un panorama fluido, excepto en General Paz. Altura Villa Devoto, tenemos tránsito cargado. Se reporta en ese lugar un incidente vial, justamente en el kilómetro 34.6. El resto de los servicios funcionando con su cronograma habitual de fin de semana.
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0: Y lo hacemos con R.E.M. Losing My Religion. En Blue 100.7.

Blue 100.7, Jennifer López, Waiting for Tonight. Abrimos ahora la ventana del estado del tiempo y conectamos justamente con otros puntos del país y vemos que en Rosario, provincia de Santa Fe, el cielo permanece despejado y 6 grados 4 es la temperatura. De allí nos vamos a la provincia de Buenos Aires, precisamente en Tandil, cielo ligeramente nublado y 5 grados de temperatura. Aquí en Buenos Aires y el AMBA, cielo nublado, 7 grados 8 décimas. Y la música que nos acompaña en este fin de semana gris en la ciudad, con buenas canciones de todos los tiempos, la agrupación Toto con nosotros. Stop Loving You. En Blue 100.7.

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0: Blue 100.7, Jamiroquai, 7 Days in Sunny June, 10 de la mañana y 30 minutos.
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0: Blue 100.7, ajá, You're the One. 10:38.
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0: Y la información del tenis la tenemos con Dani Miche. Hola Dani, buen día.
2: Buen día, Pablo. Enorme triunfo consiguió anoche Thiago Tirante por la tercera ronda del Master 1000 de Canadá, que se está jugando en Montreal. Le ganó al australiano Alexei Poprin 6-3, 6-4 después de 1:16 de partido. El australiano había sido campeón de este torneo en 2024. Tirante se mete en su segundo octavo de final en un Master 1000. Este año lo consiguió también en el polvo de ladrillo del Foro Itálico de Roma. 9 aces, 21 tiros ganadores, algunos de los números que dejó la muy buena actuación de Thiago Tirante, que mañana va a jugar contra el norteamericano Leander Tien, que venció a Tommy Paul. Thiago Tirante, que arrancó la temporada en el puesto 106 en el ranking mundial, y con el triunfo conseguido anoche, se mete por primera vez dentro del top 50, será 49 del mundo. Ha logrado muy buenos triunfos a lo largo del año: Coboli, Cameron Norrie, Alejandro Davidovich Fokina, Ben Shelton, Tommy Paul. Muy buen año para Thiago Tirante, que seguramente vuelve a formar parte del equipo de Copa Davis, como lo hizo en Busan, en Corea del Sur, en febrero, cuando Javier Fran ahora del equipo para enfrentar en septiembre a Turquía e Neuquén. Mañana juega entonces Thiago Tirante, hoy arrancan los octavos de final con Brandon Nakajima y Artur Rinkenech. Nuno Borges va a jugar contra Luciano Darderi, Arthur Fields frente al británico Cameron Norrie y Jiří Lehečka, el checo, frente al español Rafa Jodar. Los primeros cuatro partidos de octavos de final del Master 1000 de Canadá. Te mando un fuerte abrazo, nos reencontramos mañana.
0: Hasta mañana, Dani.
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0: Y el fin de semana se viste de música. Aquí llega Laban. Caught by Surprise. En Blue 100.7. 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

Ya a las 10 de la mañana y 48 minutos en Blue 100.7, Darryl Hall and John Oates, Private Eyes. Y tenemos que dar una noticia que nadie quería confirmar y que hace rato que estaba ya dando vuelta en los portales. Algunos lo hacían, otros preferían mantenerse calmos, pero ahora los canales de televisión y todos los portales del mundo están hablando de este tema. Murió Jorge Messi, el papá de Lionel Messi. El deceso ocurrió ayer cerca de las 22. Estaba internado en una clínica de la ciudad de Rosario. El empresario y representante del futbolista y capitán de la selección argentina de fútbol tenía 68 años y atravesaba una larga enfermedad. Messi estará arribando al país sobre el mediodía junto a su familia en un vuelo privado. El periodista Leo Paradiso, de América, confirmó la noticia a través de una entrevista con A24 y ya justamente todos los medios de comunicación están hablando de ello. También los clubes se han pronunciado. El club Newell's Old Boys de Rosario, que lo vio nacer futbolísticamente a Lionel Messi, se expresó dando las condolencias a la familia y allegados, lo mismo que la Conmebol y diferentes organismos internacionales. Repetimos, falleció Jorge Messi, papá del capitán de la selección argentina de fútbol. Nos vamos ahora al encuentro de la música con los Guns N' Roses. Knocking on Heaven's Door en Blue 100.7.

0: Blue 100.7, Joan Osborne, Wanna Bass. 11 de la mañana en punto. Buenos Aires transita una mañana bien invernal, con cielo algo nublado, 9 grados de temperatura y 65% de humedad. Las previsiones indican que el panorama va a mejorar hacia la tarde, cuando las nubes se disipen por completo para dar paso al sol y alcanzar así una máxima de 13 grados centígrados. Mañana domingo las condiciones serán sumamente similares, presentando un amanecer a pleno sol pero todavía más frío, con una temperatura mínima que descenderá hasta los 5 grados y una tarde que repetirá un tope térmico entre los 14 y los 15 grados centígrados.
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0: General Paz con tránsito intenso, altura Villa Urquiza, esto es sobre Parque Sarmiento, mano al norte. También tenemos un panorama similar que se observa con un tránsito bastante intenso sobre la autopista Ilia, altura Aeroparque. El resto de los servicios funcionando con su cronograma habitual de fin de semana.
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0: Aquí está Simple Red, Stars, en Blue 100.7.

Blue 100.7 Pretenders Brass in Pocket. 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Y ahora nos vamos a 1983. Éxito masivo en toda Europa y América Latina. Una melodía que en piano rinde un homenaje al famoso compositor clásico Frédéric Chopin. Hablamos de Gazebo, I Like Chopin, en Blue 100.7. 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

0: Blue 100.7. Michael Zambello, Maniac. 11 de la mañana y 30 minutos.
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2: Phil Collins, Something Happened on the Way to Heaven.

0: Something Happened on the Way to Heaven, Phil Collins.
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Blues 100.7, Blind Melon, No Rain. Ya a las 11 de la mañana y 41 minutos, y te cuento que la artista plástica y performática Marta Minujín recibirá un nuevo homenaje. El próximo jueves, la célebre artista pop será declarada personalidad emérita de la cultura de la nación. La ceremonia se va a llevar a cabo en la cúpula del Palacio Libertad, celebrando una trayectoria brillante que conquistó museos de la Argentina y el mundo. Imposible olvidar sus grandes instalaciones, como aquel obelisco de pan dulce de 30 metros que levantó en plena avenida 9 de julio en 1979. Una distinción a la altura de una leyenda viva en el arte de nuestro país. Vamos ahora al encuentro de la música con Wang Chan. Everybody have fun tonight. En Blues 100.7. 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

Buenas canciones de todos los tiempos en Blues 100.7, Katrina and the Waves, Walking on Sunshine. 11 de la mañana y 55 minutos. 11-23-21-107 es nuestro número de comunicación para que nos envíes mensajes. Muchos de ellos, por supuesto, llegan desde temprano, que nos cuentan qué están haciendo en este sábado gris en la ciudad de Buenos Aires y tal vez en otros lugares del país, que a lo mejor el cielo está despejado y con buena temperatura. Lo cierto es que todos destacan un vínculo en común, que es la radio y las buenas canciones de todos los tiempos. Y vamos con una de ellas. Bueno, por cierto, Richard Marx con Angelia, esta exitosa balada del cantautor estadounidense que fue todo un hit en 1989. Aquí la traemos en el recuerdo. En la mañana de Blues 100.7, Richard Marx, Angelia.

0: 12 del mediodía en punto, cielo parcialmente nublado en Buenos Aires y Lamba. 10 grados 4 la temperatura. La humedad alcanza el 57% y las previsiones sobre el estado del tiempo indican que las nubes comenzarán a correrse para dejar paso al sol en la tarde, con una máxima que llegará a los 13 grados. Sábado con frío en este invierno que estamos transitando. Mañana domingo, bueno, las condiciones serán sumamente similares, presentando un amanecer a pleno sol, pero todavía con mucho más frío que hoy, con una temperatura mínima que descenderá hasta los 5 grados y una tarde que repetirá un tope térmico entre los 14 y los 15 grados centígrados.
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0: Vamos a ver cómo están los accesos y egresos a la ciudad de Buenos Aires, que muestran a esta hora un panorama complicado, sobre todo en General Paz, con tránsito intenso en varios sectores. Liniers, Villa Devoto y Villa Urquiza, también autopista Ilia, altura Aeroparque, tenemos con bastante tránsito. Y en Panamericana también un panorama similar, con importante flujo de vehículos, altura Boulogne. El resto de los servicios funcionando con horario de fin de semana.
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Blue 100.7, In Excess, Disappear. Y ya han pasado 13 minutos de las 12 en este mediodía. Y Mafalda, la histórica creación de Kino, ¿la recuerdan? Bueno, regresa con una serie animada en la plataforma Netflix y está dirigida por Juan José Campanella. Este personaje representa un eje central de la cultura argentina, reflejando el pensamiento crítico, la identidad urbana y la mirada social, justamente, de nuestra sociedad. Tras medio siglo de vigencia en el papel, bueno, el proyecto adapta este símbolo nacional al formato audiovisual global para alcanzar a nuevas generaciones, manteniendo, por supuesto, intacto su valor patrimonial y su lectura de la realidad. El estreno de Mafalda está previsto para 2027. Habrá que esperar un tiempo más hasta el año que viene y será bajo un formato de serie animada de 2 temporadas con 10 episodios cada una, con una duración de aproximadamente entre 20 y 25 minutos por capítulo. Vamos ahora al encuentro de la música con Fleetwood Mac. Big Love en Blue 100.7. 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

0: En Blue 100.7, el cantante británico de ascendencia libanesa Mika, con su éxito Lab Today del año 2007, que tuvo una nominación a los premios Grammy gracias a su impacto en las listas y en las pistas de bailes y discotecas, con una canción que fue nominada Mejor Grabación Dance en la edición de los premios estadounidenses. 12 del mediodía y 32 minutos.
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2: Elton John, Rocket Man.

0: Blue 100.7, Beverly Craven, Promise Me. Ya 46 minutos han pasado de las 12 en este mediodía.
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Buenas canciones de todos los tiempos en Blue 100.7, los británicos The Police, Messenger in a Bottle. Y a propósito de esto, bueno, Sting, el líder de la agrupación británica, se encuentra en un litigio desde hace bastante tiempo con los ex integrantes del grupo, quien lo han demandado por derechos de autor, y esto está, por supuesto, en la justicia de Londres, donde van entre reuniones e idas y vueltas aproximadamente 700 mil dólares y euros ha pagado Sting a sus propios compañeros de grupo por los reclamos, por cifras millonarias de canciones como Roxanne o esta, Messenger in a Bottle. Vamos a ver qué pasa y ojalá que los tengamos de vuelta. Algunos dicen que es imposible, pero nosotros obviamente los trajimos en el recuerdo con esta magnífica canción. Ya han pasado 52 minutos de las 12 en este mediodía y seguimos disfrutando de buenas canciones. Stereos MCs Connected en Blue 100.7.

0: Blues 100.7, The Smith, Big Mouth Strike Again. 12 del mediodía y 59 minutos, sábado frío de invierno, con cielo parcialmente nublado en Buenos Aires y Lamba. Actualmente estamos en 11 grados 6. Por la tarde, al parecer según las previsiones, las nubes van a correrse un poquitito para dejar paso al sol y van a elevar la temperatura a 13 grados centígrados. ¿Cómo sigue el pronóstico para el domingo? Con condiciones similares a las de hoy. Tendremos un día con bastante sol, pero también muy, muy frío. Una mínima que va a descender a los 5 grados y una máxima que va a alcanzar el tope de los 13.
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0: Autopista General Paz muestra cargada en varios de sus tramos. Altura Liniers, Villa Devoto y Urquiza, también en la vuelta hacia Lugones, altura Vicente López. Por su parte, la autopista Ilia también con tránsito cargado, altura Aeroparque. Recordemos que allí se realizan trabajos sobre la calzada, lo que hace justamente que la marcha sea más lenta. Delepiane, altura Lugano, también con marcha intensa. Panamericana, con el mismo panorama de tránsito intenso, altura Bulón y Vicente López. Por su parte, el tren Mitre, atención con esto, todos los servicios desde Retiro se encuentran interrumpidos por problemas técnicos en la estación Retiro. Ramal Tigre, limitado hasta Belgrano C, misma situación con los ramales Suárez hasta 3 de febrero. El resto de los servicios funcionando con cronograma de fin de semana.
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0: La música con Erasure. Chorus en Blue 100.7.

Ya a la 1:13 en Blue 100.7, Carly Simon, You're So Vain. Y la cuarta fecha de la Liga Profesional de Fútbol aquí en la Argentina este sábado se juega bajo un clima de luto, justamente por el fallecimiento de Jorge Messi, padre de Lionel Messi, motivo por el cual la AFA dispuso un minuto de silencio en todas sus categorías. La agenda de partidos de hoy comienza a las 14:45, Deportivo Riestra recibe a Estudiantes de La Plata. En el mismo horario, Atlético Tucumán es local ante Sarmiento de Junín. Un rato más tarde, a las 17, Tigre recibe a River Plate. 19:15, Boca Juniors se enfrenta a Vélez Sarsfield. A las 21:30, hay dos partidos, Independiente de Avellaneda frente a Platense, y en el mismo horario, Instituto de Córdoba frente a Gimnasia Esgrima de Mendoza. Y además del minuto de silencio previo a cada inicio del encuentro, los planteles y el cuerpo arbitral van a portar un brazalete negro en homenaje al padre del capitán de la selección argentina. Vamos ahora al encuentro de la música con Roger Hudson, In Jeopardy, en Blue 100.7.

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Blue 100.7, ¿quién? Everybody's changing. Y abrimos la ventana del tiempo y vemos cómo está justamente el cielo en Salta Capital, ligeramente nublado con 25 grados de temperatura. Y de allí nos vamos al sur, a la Patagonia, en San Martín de los Andes, provincia de Neuquén, 2 grados 8 décimas de temperatura con la presencia de lluvia y nieve bajo un cielo parcialmente nublado. Aquí en Buenos Aires y Lamba, con algo menos de frío, 11.6 la temperatura y el cielo se muestra ligeramente nublado. Y la música que nos acompaña con München Freiheit, Thousand Mad Dune, en Blue 100.7, todo es mejor con música.

El Blue 100.7 en People. Moving on up. 11-23-21-107. Allí te leemos y te escuchamos. Gracias por los muchos mensajes recibidos a lo largo de la mañana y también después del mediodía, donde nos dan cuenta desde dónde se comunican, desde dónde lo hacen, tanto desde aquí, desde la ciudad de Buenos Aires, el AMBA, como otros puntos del país y el mundo, que escuchan, por ejemplo, nuestra programación a través de diferentes formatos, a través de la página web de la aplicación y también aquellos que viven en otras provincias, las emisoras de frecuencia modulada que retransmiten la programación de Blue 100.7. Vamos a la música. Sheriff. When I am with you. En Blue 100.7 todo es mejor con música.

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Ya la 1:52 en Blue 100.7, Michael Jackson, The Way You Make Me Feel. Cielo parcialmente nublado en Buenos Aires, 12 grados la actual temperatura. Y hoy vamos a recordar a la inolvidable Olivia Newton-John a 4 años de su partida de este plano. La estrella británica australiana brilló con luz propia en la música y también en el cine. Su papel como Sandy en Grease junto a John Travolta la consagró como un ícono cultural eterno, pero su carrera fue mucho más que eso. Fue ganadora de 4 premios Grammy, vendió millones de discos y nos dejó grandes canciones. Además, fue una incansable activista en la lucha contra el cáncer. Hoy la homenajeamos con su calidez de siempre. Viajamos en el tiempo, ¿te parece? Y nos vamos a un clásico que está lleno de luz. Olivia Newton-John. Esto es Magic en Blue 100.7.

0: En Blue 100.7, los inolvidables, The Beatles, Don't Let Me Down. 2:01 PM, cielo parcialmente nublado en Buenos Aires y el AMBA, y nos encuentra con 12 grados de temperatura y una humedad que alcanza el 48%. Las previsiones sobre el estado del tiempo para este día indican que tendremos un sol que va a comenzar a salir a partir de este momento por la tarde, pero va a estar fresco, con 13 grados la máxima. Un sábado bien de invierno. Y mañana domingo, bueno, las condiciones serán similares a las de hoy, presentando, bueno, un comienzo del día con sol, pero con temperatura bastante baja en el termómetro. 5 la mínima y la máxima 13 grados.
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0: Y estás en el fin de semana Blue para compartir buenas canciones. Talk Talk, It's My Life, en Blue 100.7.

Blue 100.7 The Knack, My Sharona. Y esta mañana dábamos cuenta de la triste noticia sobre el fallecimiento de Jorge Messi, padre del capitán de la selección argentina de fútbol. Las novedades cuentan que esta misma noche arribará al país en un vuelo privado junto a su familia Lionel Messi y será aproximadamente entre las 20 y las 21 horas que llegará a la ciudad de Rosario, en la provincia de Santa Fe, para despedir los restos de su padre, Jorge Messi, quien falleció a los 68 años tras una larga enfermedad. Mientras tanto, el mundo se multiplican los mensajes de condolencia. Aquí en la Argentina también, por ejemplo, la AFA decretó luto nacional en el fútbol argentino. Se van a realizar diferentes homenajes, como un minuto de silencio al inicio de cada encuentro, y los jugadores van a portar un brazalete de color negro. Ya a las 2 de la tarde y 16 minutos. Continuamos con más música. Llega ahora Sweet Out Sister. Breakout en Blue 100.7.

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0: Blue 100.7 de Depeche Mode, Policy of Truth. 2:29 PM.
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2: Annie Lennox, Walking on Broken Glass.

En Blue 100.7 D-Light, banda multicultural conformada por el vocalista estadounidense Lady Miss Kire y los DJs Dimitri, de origen ruso, y Tua Tei, de Japón. Aquí con este gran éxito de inicios de los 90, Groove is in the Heart. Y vamos a hablar del tiempo y actualizar justamente cómo se encuentra por estas horas el cielo en Buenos Aires, que está parcialmente nublado con una temperatura de 13 grados. Ya alcanzamos la máxima prevista para hoy, la humedad alcanza el 48%. A esta hora de la tarde las nubes ya comienzan a retirarse para dar paso al sol en este fresco sábado invernal. Para mañana, ¿cómo sigue el estado del tiempo? Bueno, mañana domingo nos esperan condiciones muy similares a las de hoy. Un amanecer despejado, pero todavía más frío, atención, con una temperatura mínima de 5 grados y una máxima que volverá a tocar los 13 grados por la tarde. Vamos al encuentro de la música en el fin de semana Blue 100.7. Aquí Martica, I Feel the Earth Move, en Blue 100.7. 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

Ya a las 2 de la tarde y 50 minutos en Blue 100.7 Simple Red. It's all in love. Ariel Day, en la operación técnica y puesta al aire. Soy Pablo Domeán, un gusto haber compartido con vos, junto a buenas canciones de todos los tiempos, esta mañana y parte de esta tarde, desde las 9 que comenzamos con este encuentro de cada fin de semana. La propuesta obviamente es volver a conectar a través del aire de la radio mañana domingo a partir de las 9. Coordinación Martín Chango Gómez, musicalización Sergio Gazzaniga. Quédate en la radio, ya llega Paula Gallardo para acompañarte con más buenas canciones, junto a Martín Domínguez en la operación técnica y puesta al aire. Nosotros nos vamos con The Wallflowers, One Headlight, en Blue 100.7. Chao, hasta mañana.

0: Blue 100.7, Cyndi Lauper, Time After Time. 3 minutos pasaron de las 3 de la tarde. Qué lindo saber que estás del otro lado compartiendo con nosotros buenas canciones de todos los tiempos. Martín Domínguez me acompaña hasta las 9 de la noche en la operación técnica. Yo soy Paula Gallardo. Te doy la bienvenida y te cuento que tenemos cielo parcialmente nublado en Buenos Aires, 13 grados la temperatura, 44 el porcentaje de la humedad. Para mañana frío, mínima de 4, máxima 13 grados.
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0: Y empezamos esta hora escuchando a Morrissey. Every day is like Sunday.

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3 de la tarde, 14 minutos en Blue 100.7, Stevie Wonder, For Once in My Life. Esta canción es del año 1984, formó parte del álbum Make It Big, cuando George Michael formaba parte de la banda Wham. En varias entrevistas él contó que es una de sus canciones favoritas de esta etapa y que consideraba que la producción y la letra reflejaba una madurez que de alguna forma anticipaba el estilo que luego iba a desarrollar su exitosa carrera como solista. Lo escuchamos, Wham, Everything She Wants, en el fin de semana de Blue 100.7.

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0: 3 de la tarde, 32 minutos, en Blue 100.7, Siouxsie and the Banshees, Cities in Dust.
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2: Phil Collins, Something Happened on the Way to Heaven.

0: Something happened on the way to heaven. Phil Collins.
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Este es el fin de semana de Blue 100.7, Ace of Base, Happy Nation. 3 de la tarde, 44 minutos. 13 grados 7 la temperatura en Buenos Aires, 40 el porcentaje de la humedad. Y aprovecho a agradecer los mensajes que llegan al WhatsApp de la radio. Agéndalo 11 23 21 107 para saber desde dónde nos estás escuchando. 11 23 21 107. Buena música en esta tarde de sábado. Momento de escuchar a Mother Talking. 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

100.7 Aerosmith, Jaded. 3 de la tarde, 52 minutos, 13 grados la temperatura, sol en Buenos Aires que viene más que bien. Después de tantos días grises, de tanta lluvia y humedad, ayer salió el sol y levantó todas las energías. Canciones son protagonistas ahora con U2, Pride in the Name of Love. En el fin de semana de Blue, 100.7.

0: Los 100.7 Oasis, Stand By Me. 4:02 en Buenos Aires, cielo algo nublado. 13.7 la temperatura, 40% el porcentaje de la humedad. Y según el Servicio Meteorológico Nacional, buenas condiciones del tiempo para lo que resta del fin de semana. Mañana domingo, mañana fresca, fría te diría. Mínima de 4, máxima de 13 grados con cielo despejado.
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0: Ahora en Blues 100.7 te presento a Pet Shop Boys. Go West.

Estás escuchando el fin de semana de Blue 100.7, 14 minutos pasaron de las 4 de la tarde. Donna Summer, Bad Girls. 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Cool and the Gang Celebration en Blue 100.7.

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0: 4:32 en Blue 100.7, Alicia Keys, Jay-Z, Empire State of Mind.
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0: 4:45 en Blue 100.7 Bon Jovi. This ain't a love song.
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10 minutos faltan para las 5 de la tarde en Blue 100.7, Michael Jackson, Beat It. Con el debut de dos refuerzos, River visita a Tigre por la fecha 4 del torneo clausura. En unos minutos empieza el partido. Luego 7 y cuarto, Boca visita a Vélez. Ahora Sting, If I Ever Lose My Faith in You, en Blue 100.7.

0: Los 100.7 Peter Frandom, Show Me The Way. 5 de la tarde, 2 minutos, cielo despejado en Buenos Aires con una temperatura de 13 grados 7 décimas, una humedad del 35% y buenas condiciones del tiempo para lo que resta de este sábado, según el Servicio Meteorológico Nacional, que anticipa para esta próxima semana frío en Buenos Aires. Mañana domingo mínima de 4, máxima de 13 grados. Para el lunes mínima de 3, máxima de 12.
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0: Demoras en General Paz a la altura de Liniers en ambos sentidos de circulación. En Panamericana, algunos retrasos mano a capital en algunos tramos. Autopista Buenos Aires-La Plata con reducción de calzada por obras del nuevo cuarto carril sentido a La Plata en las zonas de Wilde y Quilmes. Ángel Gallardo entre Hidalgo y Acoite, atención allí hay corte parcial por obra. Por evento está cortado totalmente Ecuador entre Tucumán y Lavalle. Y ya están cerradas las inmediaciones del estadio de Vélez por el partido de esta tarde. Tren Mitre, si hablamos de servicios, ya restableció sus funciones entre cabeceras con demoras y algunas cancelaciones. El resto de las líneas de trenes Subte Cipre Metro funcionan a horario.
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0: Ahora escuchamos a Tina Turner

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5 de la tarde, 14 minutos en Blue 100.7, Creedence Clearwater Revival, Who'll Stop the Rain. Canción del año 1970, perteneció a su quinto álbum de estudio titulado Cosmos Factory. Y del año 70 saltamos a 1988 para escuchar a Eddie Brickell, What I Am, en Blue 100.7.

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Los 100.7 Rihanna, Don't Stop the Music. Rihanna, que esta semana volvió a ilusionar a sus seguidores cuando su pareja A$AP Rocky contó en una entrevista que se encuentra nuevamente en el estudio trabajando. Le preguntaron si su relación había influido en la demora de un nuevo disco del artista, pero el rapero lo negó y aseguró que Rihanna se encuentra trabajando en nuevas canciones. 5:32 PM. Compartimos buenas canciones de todos los tiempos. Ahora Earth, Wind & Fire, September. En el fin de semana de Blue.

Plus 100.7 Garbage Stupid Girl. 5 de la tarde y 44 minutos. Saludamos a todos aquellos que nos están escuchando desde distintos puntos de la Argentina y del mundo a través de la web bluefm.com.ar. Suena Robin Gibb, Like a Fool, en Blue 100.7.

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Este es el fin de semana de Blue 100.7, 5 de la tarde, 52 minutos. Rockwell, Somebody's Watching Me. Ahora Rick Astley, She Wants to Dance With Me, en Blue 100.7.

0: Plus 100.7 Durán Durán The Reflex. 6 en punto de la tarde, 12 grados la temperatura actual en Buenos Aires con cielo despejado. Buenas condiciones del tiempo para lo que resta de este sábado. Según el Servicio Meteorológico Nacional, mañana domingo tendremos también cielo despejado en Buenos Aires. Mínima de 4, máxima de 13 grados, una antesala a lo que va a ser una semana con frío en la ciudad. Mínimas que van a rondar los 5 grados aproximadamente, máximas apenas llegarían a los 12 grados.
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0: Demoras en General Paz a la altura de Martelli, esto es sentido Riachuelo. Lento el enlace entre la autopista Richeri y la Delle Piane. Avenida Directorio y Malvinas Argentinas, atención, en este momento corte parcial por siniestro vial. Ya están cerradas las inmediaciones del Estadio de Vélez por el partido que comienza en un rato nada más. Corte total por evento todavía en Ecuador entre Tucumán y Lavalle. Tren Mitre funcionando ya entre cabeceras con algunas demoras y cancelaciones. El resto de las líneas de trenes subtes y premetro funcionan a horario.
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0: Ahora escuchamos a Britney Spears. Baby, one more time.

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6 de la tarde, 13 minutos, en Blue 100.7, Commodores, Easy. River empata 0-0 con Tigre en Victoria, van 7 minutos del segundo tiempo. Fecha 4 del torneo clausura, hay que decir que es el único equipo hasta ahora que no convirtió goles en el campeonato. Carly Simon, Hello Big Man, en Blue 100.7.

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0: 32 minutos en Blue 100.7, Jamiroquai, Dynamite.
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0: Hola Dani, bienvenido. ¿Cuáles son las novedades?
3: Hola Paula, bueno, comenzaron hoy los octavos de final del Master 1000 de Canadá que se está jugando en Montreal. Cuatro partidos hoy, cuatro partidos mañana. Ya ganó Luciano Dardelli, el chico nacido en Villa Gesell, que bueno, juega para Italia. Venció a Nuno Borges. Están jugando ahora el Chile Hechka y Rafa Jodar. Después Brandon Nakajima contra el francés Arthur Rinnenech. Y un muy buen partido entre Arthur Fils y Cameron Norrie. Mañana los otros partidos de octavo de final con presencia argentina. Thiago Tirante, que estará jugando su segundo octavo de final de Master 1000. Este año llegó a esa instancia en mayo en el Polo Bladillo del Foro Itálico de Roma. Va a jugar mañana contra Leandro Tien, el joven norteamericano de 20 años, zurdo, hoy 19 del mundo, fue 15. Este año lo vimos bastante contra argentinos. Le ganó a Facundo Díaz Acosta en Roland Garros, le ganó a Mariano Navone la final de Ginebra. Un Thiago Tirante que está jugando un torneo fantástico con muy buenos porcentajes de primeros saques. Ayer conectó 9 aces, 21 tiros ganadores para ganarle 6-3, 6-4 al campeón de 2024, Alexei Poprin. Y recordamos que la ronda anterior había eliminado al número 8 del mundo, a Taylor Fritz, campeón flamante, campeón del torneo de Washington. Gran momento para el platense, categoría 2001, que arrancó el año en el puesto 106 del ranking mundial y con la victoria conseguida anoche, ya se mete por primera vez dentro del top 50, 49 en el live ranking. Mañana cerca de las 15:30, hora de la Argentina, segundo turno de la cancha central, entonces Thiago Tirante buscando los cuartos de final del Master 1000 de Canadá en Montreal. Nos reencontramos mañana, como siempre, con lo mejor del tenis aquí en Blue 100.7.
0: Gracias Dani, será hasta mañana.
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0: 6 de la tarde, 35 minutos. Baja la temperatura, se empieza a sentir. 11.2 la actual, 47 el porcentaje de la humedad. Cielo despejado, pero se viene una noche fría, una semana fría en Buenos Aires. En un rato vamos a estar repasando los datos del tiempo. Ahora, buenas canciones de todos los tiempos. Steve Winwood, Back in the High Life Again. En Blue 100.7.

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0: 6:48 en Blue 100.7 América, Sister Golden Hair.
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Blue 100.7, Bon Jovi, You Give Love a Bad Name. Fue el primer corte de su exitoso tercer álbum del año 1986 titulado Slippery When Wet. 6 de la tarde, 52 minutos. Él es Robbie Williams, She's the One. En el fin de semana de Blue 100.7.

0: 100.7 Madonna, Who's That Girl. 7 en punto de la tarde, en Buenos Aires cielo despejado, 11 grados la temperatura, 47 el porcentaje de la humedad. El pronóstico anticipa para este domingo mínima de 4, máxima de 13 grados con cielo despejado y frío para toda la semana que comienza. Para el lunes, mínima de 3, máxima de 12 grados.
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0: Demoras en General Paz desde Núñez hasta Villa Martel y Mano Riachuelo. Sentido Río de la Plata también hay retrasos que se concentran entre Liniers y Devoto. Siguen cerradas las inmediaciones de la cancha de Vélez por el partido que comienza en unos minutos nada más. Corte total también por evento en Ecuador entre Tucumán y Lavalle. Hay que decir que continúan las demoras y cancelaciones en la línea Mitre de trenes. El resto de las líneas de trenes, subtes y premetro funcionando a horario.
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0: Ahora te presento a Rod Stewart. Some guys have all the love.

100.7 Fleetwood Mac Dreams. Cuando pasaron 13 minutos de las 7 de la tarde, estoy leyendo los mensajes que llegan al 11 23 21 107, el WhatsApp de la radio. Gracias por estar del otro lado. Gracias por compartir con nosotros buenas canciones de todos los tiempos. Ahora escuchamos a Kool & The Gang. Get Down on It en Blue 100.

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0: 7:31 en Blue 100.7, ABBA, Bulebú.
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2: Phil Collins, Something Happened on the Way to Heaven.

0: Something happened on the way to heaven. Phil Collins.
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Estás escuchando El Fin de Semana de Blues 100.7 Roxette, June Afternoon, segundo sencillo de su álbum de grandes éxitos, Don't Bore Us, Get to the Chorus. Canción que se diferencia de otras que hablan de amor, de pérdida de relaciones, pero esta habla de celebrar la vida y disfrutar el momento. 7:44 PM, 10 grados 7 décimas la temperatura en Buenos Aires. En un rato te cuento cómo sigue el tiempo el resto del fin de semana. Suena Scarlet and Black, You Don't Know, en Blue 100.7.

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Blue 100.7, In Excess, New Sensation. 7 de la tarde, 53 minutos, con un gol de tiro libre en el arranque. Boca pierde 1-0 por ahora con Vélez en el Estadio de Huracán. Llevan 37 minutos del primer tiempo. Ahora Simple Minds, Hypnotized, en Blue 100.7.

0: Blue 100.7, Peter Cetera, Glory of Love. 8 de la noche, 1 minuto, cielo despejado en Buenos Aires, 10 grados 7 décimas la temperatura, 46 el porcentaje de la humedad. El Servicio Meteorológico Nacional para mañana anticipa mínima de 4, máxima de 13 grados con cielo despejado.
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0: Demoras en la General Paz, desde la zona de Núñez hasta Villa Martelli, inclusive Mano Riachuelo. Más adelante también demoras a la altura de Liniers. Sentido Río de la Plata, hay retrasos que se extienden también desde la zona de Liniers hasta la conexión con Acceso Norte. Autopista Perito Moreno, gran caudal vehicular allí, mano al microcentro a la altura de la avenida Eva Perón. Ten en cuenta que la autopista Buenos Aires-La Plata hasta las 5 de la mañana y a partir de las 9 de la noche de hoy va a estar cerrado el egreso hacia la autopista 25 de Mayo, altura kilómetro 4 sentido a Capital. Esto es por obras. La opción de egreso va a ser por la salida a Puerto Madero. Por incidente vial, reducción de calzada en la avenida Independencia y Catamarca en este momento. Trenes, subtes y premetro funcionando a horario.
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0: Ahora te presento a Julian Lennon.

Este es el fin de semana de Blue 100.7, 8 de la noche, 14 minutos, Thelma Houston, Don't Leave Me This Way. Crece la expectativa por la llegada de Lionel Messi a la ciudad de Rosario junto a Antonella Roccuzzo y sus hijos para despedir a su papá Jorge Messi. Hay un fuerte operativo de seguridad en torno al traslado que va a ser desde el aeropuerto hasta el complejo donde están los restos. El avión se prevé que aterrice antes de las 8:30 de la noche. Te acompañamos con más música ahora con Bee Gees, You Win Again, en Blue 100.7.

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0: 8 de la noche, 29 minutos, en Blue 100.7, James Blunt, Stay the Night.
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2: Annie Lennox, Walking on Broken Glass.

Estás escuchando el fin de semana de Blue 100.7, London Beat, A Better Love. 9.6 la temperatura actual en Buenos Aires, 54 el porcentaje de la humedad. El Servicio Meteorológico Nacional para mañana anticipa cielo despejado, sol en Buenos Aires, pero con frío en la mañana. Mínima de 4, máxima de 13 grados. 8 de la noche, 41 minutos, momento de escuchar a Hathaway. What is love? En Blue 100.7.

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Caribbean Queen, No More Love on the Run, cuando faltan 9 minutos para las 9 de la noche. 9 para las 9, momento de la despedida. Martín Domínguez me acompañó en la puesta al aire y operación técnica. Yo soy Paula Gallardo. Los despedimos hasta mañana. Gracias, Martín El Chango Gómez. Me acompañó en la edición junto a Sergio Gazzaniga, a cargo también de la musicalización. Nos vamos escuchando Electric Light Orchestra, Able Woman. Quédate en Blue 100.7 porque todo es mejor con música.